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1: Aquí estamos, panas del alma, que tengan una chévere mañana. Buenos días, bienvenidas, bienvenidos a compartir con nosotros Ya Párate. Entrega especial de este día, viernes 31 de julio. Ay, León, ¿qué manda pasando?
2: Está bien perdido en los días.
1: Sí, la verdad, muy bien. Aquí estamos listos para compartir Ya Párate. Hola, Ani León.
2: Hola, hola, buenos días, ¿cómo están? Espero que este viernes estén con toda la actitud porque ya se acaba el mes, ya es fin de semana, un montón de cosas buenas están pasando y yo estoy muy, pero muy contenta de acompañarte una vez más aquí en Ya Párate. Y tú, Franco, ¿qué tal la noche? ¿Qué hiciste?
1: Bien, oye, ayer en la noche fue la celebración, el homenaje a la Universidad Indoamérica. Sí. De los 31 años, la sesión solemne. ¿Y qué te digo? Estoy como está una persona que duerme 3 horas. Ya, pa' que veas. No sé si me escuchas, pero ahí está. ¡Qué barbaridad, señoras y señores! ¿Por qué son así? Por favor.
2: Lo importante es disfrutar, disfrutar a la cumpleañera, a la homenajeada. Así que, sí, nosotros muy felices por esta celebración de Universidad Indoamérica.
1: Efectivamente, aquí abrimos el espacio de música más grande del Ecuador. Abrazos, yo soy Franco Eloisa Mancheno.
2: Yo, Andrea León.
1: Sean bienvenidos a
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0: Aquí estamos sonando Panas del Alma. Que tengas una chévere mañana. Buenos días, sabrán disculpar, señoras y señores. Ahí estamos con la garganta un poquito, qué sé yo, destemplada podría ser. Bueno, ayer fue la sesión solemne de la Universidad de Indoamérica por sus 41 años y ya ustedes sabrán disculpar. La verdad, estuvo muy chévere. Y bueno, pues la celebración ahí con los amigos, con los colegas, con los compañeros, estuvo extraordinaria. Así que, Ani León, ¿qué tenemos para hoy?
1: Aparte que esta mañana puedes mandarnos tus canciones al 0959-2648-89. Además, esta mañana te vamos a contar por qué imitamos los gestos de otras personas sin darnos cuenta.
0: ¿Por qué imitamos los gestos de otras personas sin darnos cuenta?
1: Además, ¿por qué sí y por qué no comprar por impulso cuando hay descuentos?
0: Caramba.
1: También déjame recordarte que es viernes de chistes malos y nosotros queremos que nos cuentes tu mejor chiste malo. Además, nos describe nuestro amigo FJ Chávez. Vamos a romperle la pijama.
0: Vamos a romperle la pijama de nuestro pana FJ Chávez. A ver, déjame ver. Por acá. Ahí fue.
1: Nos dice. Buenos días, chicos. Un excelente día viernes y un excelente fin de semana. Mis chistes malos.
0: A ver.
1: ¿Qué hace una vaca con los ojos cerrados?
0: A ver, empezaste. ¿Qué hace una vaca con los ojos cerrados?
1: Leche concentrada. Nos manda otro. Si la vida te da limones, exprímelos en los ojos de quien te estresa. Además, también ya nos pide dos canciones para bañarse y nosotros con todo el gusto del mundo te complacemos. Pero Franco, ¿qué te parece si vamos con una frase poderosa?
0: Vamos con la frase Power Flower.
1: Hoy, atrévete a ir por eso que tanto deseas. El primer paso no garantiza el éxito, pero nunca darlo garantiza que seguirás en el mismo lugar.

0: Sonando que tengas una chévere mañana. Buenos días, 6:18. Arrancamos este fin de semana como tiene que ser. Bueno, hoy es 31 de julio, señoras y señores. Se termina el séptimo mes del año y estamos en el viernes de chistes
1: malos. Además, también déjame recordarte que en agosto suena la melodía de verano. Así que déjame contarte un poco de qué se trata. 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Así que, ¿qué esperas para pensar ya tu canción romántica? Puedes mandarla con una dedicatoria, con lo que tú quieras, al 09 59 26 48 89.
0: A mí me parece súper chévere que esta mañana tengamos esa oportunidad para hacer una probadita ya de la melodía de verano.
1: Sí, exacto.
0: Ya que dejamos atrás el vuelo 905, ahora vamos a entrarle con la melodía de verano, solo música romántica, ¿de acuerdo? Me pides la canción con la que te recuerde algo a alguien. Y nosotros te activamos acá desde Melodía Radio.
1: Además, ¿qué te parece, Franco Herboiz, así rompemos pijamas?
0: Me parece.
1: Vamos a romper la pijama de Javi.
0: Javi. La pijama de Leo, que tengas una chévere mañana.
1: La de Raúl.
0: Raúl, buenos días. María Gracia.
1: Jair.
0: Jair. Y Miriam, que están ahora mismo conectados con nosotros a través de 90.5 y 102.1.
1: Recuerda que esta mañana tenemos cositas y más adelante te vamos a contar por qué imitamos los gestos de otras personas sin darnos cuenta. Si quieres conocerlo, sigue en sintonía de Melodía Radio 90.5 y Oxígeno 40 102.1.

0: Aquí estamos en esta super mañana compartiendo contigo Ya Párate, Bebé. Que tengas una linda mañana, son las 6:31. Felices de compartir contigo este programa que está preparado con todo el cariño del mundo. Así que a quienes están ya con nosotros activados en esta mañana para despertarse, buenos días.
1: Vamos a aprovechar y romper. Vamos a aprovechar y romper la pijama de Javier, que nos mandó un mensaje.
0: A ver, vamos a romper las pijamas ahora de Javi.
1: Nos dice: buenos días, chicos, tengan un excelente viernes y el cuerpo lo sabe.
0: Eso.
1: Sí, sí, sí. Por favor, rompan la pijama de Grace.
0: A ver, vamos a romper la pijama de Grace.
1: Y también ya nos pide algunas canciones de verano. Ya las buscamos con todo el gusto del mundo y estamos románticos. Ya nos quieren dar una probadita de melodía de verano y nosotros muy contentos.
0: ¡Qué barbaridad de canción, déjame decirte! Y según día a la vez, uy, uy, uy.
1: Oye, la de amigos, simplemente amigos, sin nada más. Esta también cuenta como melodía de verano.
0: Por supuesto, son canciones de verano. Canciones románticas que te recuerdan a algo especial o a alguien. Sí. Así que esas baladas que te abrigan el cuerpo y que además también te refrescan la memoria.
1: Exactamente. Bueno, esta mañana nosotros queremos contarte de lo importante, aunque no lo creas, cuando uno tiene que trabajar en equipo piensa, ay, o sea, yo tal vez no aporto nada, pero no, no es así. Tu aporte es muy valioso.
0: Exactamente. Si tú formas parte de un grupo profesional, de un grupo familiar, de un grupo de barrio, escolar, lo que sea, oye, tenemos muchas responsabilidades, así que hoy vamos a conocer un poquito sobre aquellas que tenemos que hacer y también respetar el esfuerzo de quienes nos rodean. Y para ello, ya está aquí mi compañera.
1: En la Reserva Ecológica Copán Bermejo, donde la selva permanecía verde durante todo el año y los riachuelos cruzaban el bosque, vivían Esteban, un castor muy ingenioso, y Carolina, una nutria responsable y trabajadora. Cada semana, los animales se reunían para limpiar los senderos y reparar pequeños puentes de madera. Pero Esteban siempre encontraba una excusa para no ayudar. Una mañana llegó cuando todos estaban por empezar.
2: Hoy no puedo quedarme. Tengo otras cosas que hacer. Ustedes son rápidos. Seguro terminan sin mí.
1: ¡Ay! Mira, es decisión tuya, Esteban. Solo recuerda que este lugar también depende de ti. El castor se marchó sin darle importancia. Las semanas pasaron. Cada vez que había trabajo, Esteban aparecía cuando todo había terminado. Disfrutaba de los caminos limpios y de los puentes seguros, aunque nunca había colaborado. Un día, una tormenta derribó el puente principal. Todos comenzaron a reconstruirlo. Cuando Esteban llegó, encontró a los animales trabajando sin descanso.
2: ¿Todavía necesitan ayuda?
1: Sí, pero antes quiero preguntarte algo. Si todos hubiéramos pensado como tú durante estos meses, ¿quién estaría reparando este puente? El castor no respondió. Comprendió que mientras él evitaba el trabajo, alguien más cargaba con su responsabilidad. Al amanecer del día siguiente, fue el primero en llegar.
2: Carolina, hoy quiero hacer la parte que siempre me deja, que dejé para otros. Entendí que mi comodidad significa más esfuerzo para ustedes.
1: Cuando cada uno hace lo que le corresponde, nadie tiene que cargar con el peso de los otros, Esteban. Desde aquel día, Esteban dejó de esperar que los demás resolvieran lo que era su responsabilidad, porque comprendió algo muy importante. El trabajo compartido solo funciona cuando todos están dispuestos a aportar.
0: ¡Caramba! Muy bien, mira esa nutria que no quería trabajar y que no quería ayudar. Así que, bueno, estimados panas del alma, ajá, muy bien. Cumplir con nuestras responsabilidades es una forma de respetar el esfuerzo de quienes nos rodean.
1: Exactamente. Quien deja su trabajo en manos de otros no solo evita una responsabilidad, también aumenta la carga de los demás.
0: Exactamente, Ani León. Así que vamos a hacer lo que nos toque en este día, lo que haya que hacer definitivamente para que esta jornada de trabajo salga bien y salga a nuestro favor.
1: Exacto. Y sobre todo, que empecemos el mes con cosas buenas. Si terminamos el mes bien, ¿por qué no iniciar el siguiente también?
0: Exactamente. Que agosto inicie bien, porque vas a cerrar julio como tiene que ser. Vas a cerrar este mes de julio con un chiste malo a través de Melodía Radio y Oxígeno 40. Así que échale ese chiste malo del que nadie se ríe, ni tú.
1: ¿Okay? Recuerda que puedes mandar el chiste malo al 0959-2648-89.

0: 6:43. Me gusto una vez más recibirte a través de Melodía Radio 95 y Oxígeno 40 102.1. ¡Hey! Que tengas una linda mañana.
1: Eso. Pues ya se desbarata la loma.
0: Se desbarata la
1: se cayó el
0: pasando.
1: Cerro.
0: Se viró la bicicleta. ¿Qué pasó? ¿Algo pasó? Bueno, señoras y señores, viernes de chistes malos, cuénteme.
1: Saludemos a Ale, que ya nos escribe, nos manda su chiste malo también.
0: Ale, muy bien, ¿vamos a saludar o vamos a proceder?
1: Nos dice, hola amigos, ¿cómo están? Con todo, la melodía de verano nos pide igual una buena canción. Muy buenas canciones.
0: A ver, déjame ver qué canción es. Ay, no, pues... Franco de Vita, muy bien. Melodía de verano.
1: Y también nos deja su chiste malo.
0: A ver.
1: ¿Qué le dice un loser a otro?
0: ¿Qué le dice un loser a otro?
1: Tranquilo. Peor sería ganar y tener que celebrar. ¿Qué te parece si vamos con otro chiste malo?
0: Vamos con los chistes malos de la mañana. Señoras y señores, escriban a nuestro número de WhatsApp:
1: 0959-2648-89.
0: Muy bien. Chistes malos.
1: Que nos lea.
0: Vamos a ver este chiste. Oye, este chiste está malo.
1: Está bien mal. No, tú dijiste chistes malos y aquí se esfuerza.
0: Mi pana Freddy. Vamos a romperle la pijama a Freddy. Y el chiste malo dice así: ¿qué pasa si despiden a un chef indio?
1: ¿Qué pasa?
0: Se queda sin curry.
1: Lee el chiste de Doménica, porque esos chistes te salen muy bien, el de Bruce Lee.
0: ¡El de Bruce Lee!
1: Pero rompe la pijama a Dome antes que...
0: Vamos a romperle la pijama a Dome. Ya, muy bien. ¿Te cuesta decir amigo en italiano?
1: No, ese no es el de Dome. El de Dome es el de Bruce Lee.
0: El de Bruce Lee, ah, déjame ver. Ah, por el perdón, claro que sí. Claro que sí.
1: Se le traspapelan los
0: mensajes. ¿Dónde vive Bruce Lee?
1: ¿Dónde?
0: ¡Allá! Bien, muy bien. Gracias, Dome, que tengas una linda mañana. Muy bien, ahora sí déjame contarte este que dice. Este está chiste malo, pana del alma, la verdad.
1: No es.
0: Déjame ver quién nos manda,
1: Sofi. No
0: es tan malo.
1: Malo porque no le sabes al italiano.
0: Muy bien, dice Sofi Franco. Tremenda celebración, me dice. Así que sí, la verdad. Oye, estoy todavía medio... Como escucharás, un poco afectado.
1: Es que lo dio todo.
0: Sí, cantando. Muy bien. Dice, ¿te cuesta decir amigo en italiano? Amici. A mí no. Uy, qué chiste malo. Amici se dice...
1: Amici
0: se dice en italiano.
1: Sí.
0: ¿Te cuesta decir amigo en italiano?
1: Amici.
0: A mí no.
1: También
0: no,
1: vamos a romper la pijama de Jorge.
0: Vamos a romper la pijama de Jorge.
1: Dice, buenos días, mis apreciados amigos Ani y Franco. Siempre en compañía de Melodía 90.5 y del mejor programa. Ya párate. Mi chiste malo.
0: A ver.
1: ¿Qué se necesita para encender una vela?
0: No sé, tal vez...
1: Esté apagado. Queridos amigos, también nos escribe...
0: Yo buscaba el combustible, fosforera, fósforo, algo, encendedor.
1: Tenemos un mensaje de un amigo nuevo.
0: Amigo nuevo, ¿qué nos dice nuestro pana del alma? ¿De dónde?
1: Dice, buenos días, saludos desde la Tacunga.
0: Allá, muy chévere.
1: Fisiodan. Rompamos la pijama de Fisiodan.
0: Fisiodan.
1: ¿Cómo se dice espejo en chino?
0: ¿Espejo en chino?
1: Ahí estoy.
0: Muy bien, chévere. Ani León, vámonos a nuestra melodía de verano, ¿te parece bien?
1: Sí, vamos a nuestra melodía de verano.
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1: Vamos con una probadita de la Melodía de Verano, panas del alma. Todavía estamos en julio, pero bueno, es esa canción que te abriga el corazón, pero también que te refresca la memoria. Mira lo que nos han pedido, digo, escucha. Que tengas una linda mañana de este fin de semana, viernes 31 de julio. Vamos, probadita de Melodía de Verano, porque en agosto la música te abraza.
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0: Aquí está sonando tu música favorita en esta mañana de viernes. Oye, Miguel Bosé con la canción Amiga, una probadita de lo que será la melodía de verano en el mes de agosto. ¡Qué barbaridad de canción! ¡Ay,
1: qué
0: madre mía!
1: Dulce canción, para que veas que así es. Espero que hayas disfrutado de esta probadita y te animes a pedir también tus canciones de melodía de verano.
0: Exactamente, ya sabes de lo que se trata. En agosto, melodía de verano. Estaremos escuchando esas canciones románticas que te refrescan la memoria, pero también que te abrigan el alma. Así que tú me dirás, ¿cuáles son las canciones que quieres agregar a este super segmento del mes de agosto que arranca mañana?
1: Mañana.
0: Pero aquí estamos probadita nada más. Que tengas una chévere mañana ya.
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5: Aquí estamos una vez más
6: de regreso.
5: Que tengas un lindo día.
6: Ya

0: mañana son las 7:05. Esto es Ya.
1: Párate.
0: Más adelante.
1: Más adelante te contamos por qué imitamos los gestos de otras personas sin darnos cuenta.
0: Me haces muecas. Muy bien. Viernes de chistes malos.

0: Aquí estamos sonando con tu música favorita ya en este viernes 31 de julio. Nos sentimos felices, la verdad, de acompañarte y de hacer que esta super mañana sea una mañana totalmente diferente. Para quienes ya están en eso de las levantadas y las arregladas y la preparación del desayuno también, abrazos totales desde Melodía Radio y Oxígeno 40. Que esta mañana sea extraordinaria.
1: Además, también recuerda que Melodía de Verano ya empieza a sonar en agosto. Tú tienes que pedirnos tus baladas, tus canciones románticas, y también nos puedes contar a quién te hacen acuerdo. Ajá. Al 0959-2648-89.
0: Exactamente, esa partecita parece que se me están olvidando, pana del alma. La Melodía de Verano también, ponle tu nota, si es que te recuerda a alguien, recuerdas de algo, bueno, tú me dirás, o simplemente quieres escuchar, también está bien. Pero ¿qué es lo que está pasando en el mundo, en Ecuador, Ani León? ¿No? Muy bien, no me cuentes, simplemente
1: no te
0: diga,
1: puedo contar, pero te puedo contar unos chistes malos.
0: Chistes malos, quiero chistes malos. Si es que la realidad nacional no da para la nota, pues entonces, chiste
1: malo. Déjame contarte.
0: Cuente.
1: Tenemos muchos chistes malos. A ver, déjame buscar. Oye, se me bajan los chats.
0: Se pasan, por favor.
1: A ver, léeme, si tú ya encontraste el leer.
0: No puede ser. Bueno, Santi nos escribe y como siempre dice, hola, panas del alma.
1: Hola,
0: aquí
1: Santi.
0: Aquí va mi chiste malo. Vamos a romper la pijama de Santi.
1: A ver.
0: ¿Sabes por qué mataron a Kung Fu Panda?
1: ¿Por qué?
0: Porque se confundieron. ¡Hey! ¡Qué barbaridad!
1: Aquí tenemos otro chiste, pero chiste no malo. Me sale el nombre de la persona, solo está el chiste. Dice, una chancla le dice a otra.
0: A ver, ¿qué le dice una chancla a la otra?
1: Somos unas arrastradas.
0: ¡Uy, no! ¡Qué barbaridad de chistes malos, por favor! Estamos con frío, ¿verdad? Ah, o estamos calentando. Está bien. Bueno.
1: Además, déjame recordarte que más adelante a contar por qué imitamos los gestos de otras personas sin darnos cuenta.
0: Exactamente. Otra probadita, Ani León.
1: Sí, otra probadita.
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1: Aquí nos estamos adelantando un poquito a agosto y estamos ya haciendo que suenen las melodías de verano que tú eliges.

0: ¡Qué barbaridad! ¡Madre mía!
1: Tenemos que poner un sonido. ¿Cómo suena un cuchillo? Eso, qué bonito. Alguien sin duda. ¡Uy!
2: ¡Qué buena canción!
1: ¡Qué buena melodía de verano! De aquellos veranos que los recordamos y que lo tenemos ahí muy guardaditos en el corazón y en la memoria. Así que qué buena, buena canción esta melodía de verano, mi querida Pana del Alma.
2: Sí, la verdad, súper buena. Además, nosotros te recordamos que puedes seguir pidiendo tu balada, tu canción romántica, mandarnos con la dedicatoria al 0959-2648-89. Además, recuerda que más adelante te vamos a contar.
1: Ah, más adelante.
2: ¿Por qué imitamos los gestos de otras personas sin darnos cuenta?
1: Exactamente, eso te contamos ya mismo. Que tengas una chévere mañana.

0: Solamente buena música para que te despiertes como tiene que ser, como Dios manda en esta super mañana de viernes. Ha pasado ya prácticamente toda la semana. Bueno, hoy es el día final de labores para muchas personas, así que hay que cerrar la jornada como tiene que ser, ¿no es cierto?
1: Sí, por eso yo te recomiendo algo.
0: A ver, ¿qué quieres recomendarme, Ani León?
1: Mira, para terminar el mes y iniciar uno nuevo, ¿qué te parece si lo haces entrenando? Sacando ese cuerpower, ese cuerpazo.
0: ¿Cuál es la parte de tu cuerpo que crees tú que te hace falta trabajar? A ver, dime.
1: Los brazos.
0: Con sinceridad. ¿Los brazos?
1: No tengo fuerza en los brazos.
0: No tienes fuerza, no puede ser. Ya muy bien, pana del alma.
1: ¿Y tú?
0: Yo, a ver, vamos a ser francos. Yo creo que piernas.
1: Piernas.
0: Yo creo que un poco de piernas.
1: Pero por eso, ¿sabes cuál es
0: espalda,
1: la solución?
0: Espalda,
1: ¿sabes cuál es la solución?
0: ¿Cuál es la solución, Ani León?
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0: Muy bien, Keops Fitness Club. Eso, muy bien. Y aquí estamos. Oigan, yo sigo con la voz así como... ¿Qué me pasa, Ani León?
1: Está muy...
0: La noche de karaoke, eso es, noche
1: lo
0: de karaoke.
1: Lo dio todo, espectáculo, dio ver, voz, dio todo.
0: Escúchame la voz, 6:00 a.m. A ver, vamos a hacer como noticias, ¿ya?
1: A ver.
0: A ver, vamos a ver si es que la voz cuando se pone así sirve para esto.
2: 7:28 a.m. 7:28 a.m. Ani León, vamos con las noticias de Ecuador y el mundo.
0: Sí, vale.
1: Adolescente reportada como desaparecida fue rescatada por el ejército en Quito. Una adolescente que había sido reportada como desaparecida fue rescatada por personal del ejército durante un operativo realizado en el sur de Quito. Según informaron las autoridades, la menor fue localizada con vida y puesta bajo protección para reencontrarse con su familia. El caso ya es investigado por la fiscalía para determinar las circunstancias de su desaparición y establecer si existió algún delito.
0: Gracias,

0: cuántas pijamas Franco Erdoiza. Empecemos con la de Dani.
1: Efectivamente, la pijama de Dani.
0: Nos dice, buen día, panas del alma. Ay, vuelos, no, ahorita ya estamos en melodía de verano. Sino para que me ayuden con una canción.
1: ¿Sí? ¿Cuál?
0: Ahí pasa la voz más fuerte, poderosa, imponente de Melodía Radio.
1: This house is not for sale.
0: Eso no, sonó alemán.
1: Sí, la verdad. This house is not for sale. Ya, yeah, perfecto, perfecto. Vamos a poner esta canción de Bon Jovi. Feliz fin de semana, mi querido pana del alma. Que tengas un lindo día.
0: También vamos a romper la pijama de Eric.
1: Eric.
0: La de Manuel.
1: ¿Emanuel o Manuel?
0: Manuel.
1: Manuel. Oye, ¿y yo qué ando diciendo de que mi voz está bella, maravillosa, como para noticias, decía yo? Oye, escuchemos esta maravillosa voz.
0: Ay, la de
1: voz.
0: Edison. Rápale la pijama a Edison.
1: Vamos a romper la pijama de Edison. Esta es una voz de Los Ángeles, prácticamente. Así, si yo me imagino cómo hablan Los Ángeles.
0: Hablan como Edison.
1: Yo creo que suenan así. Hable.
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1: ¡Pachamama! ¡Ay, la Pachamama!
0: Esa voz conquistadora.
1: Oye, esa voz.
0: Esa voz cautivadora.
1: Locutor, colega que nos manda este audio,
0: sí,
1: para sacarnos
0: esa voz
1: pica.
0: Que fue para conquistar.
1: Sacarnos pica. Eso
0: estaba
1: es.
0: Queriendo conquistar. Sí. Lo hizo.

0: thing.
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0: Caramba, que tengas una chévere mañana. Buena música sonando para ti, para que te despiertes, para que te actives ya en esta super mañana, para quienes ya están activados en sus negocios, en sus locales comerciales. Están rumbo a la oficina, para quienes están trabajando durísimo en estas vacaciones. Éxitos, y para quienes están de vacaciones también. ¡Qué rica vida, la verdad!
1: Esperamos que disfruten mucho sus vacaciones, que se hayan ido de viaje, pero que nos hayan llevado con ustedes a través de nuestra aplicación.
0: Exacto. Que se hayan ido en el vuelo 905. Sí.
1: Que regresen con bien.
0: Que hayan regresado, claro. Claro que sí, Ani León.
1: Además, Franco, no sé, ¿te parece bien si es que empezamos ya con el tema de la mañana?
0: El tema de la mañana, ¿qué es? ¿Qué onda con el tema de la mañana, Ani León?
1: Nosotros te vamos a contar esta mañana por qué imitamos los gestos de otras personas sin darnos cuenta.
0: Exactamente. Pasa un tiempo en el que compartes ya con un amigo, con una pareja. Bueno, el tiempo que pasamos en casa con la familia, obviamente que vas a como a imitar ciertas muecas o señas que se hace allí, y seguramente por ahí, pues te vas a dar cuenta algunas cositas interesantes que anda pasando cuando tú imitas las gesticulaciones.
1: Exactamente. ¿Pero por qué pasa esto? Bueno, pasa porque nuestro cerebro está programado para conectar. Cuando nos sentimos cómodos con alguien, nuestro cerebro tiende a imitar pequeños movimientos de forma automática. Puede ser la postura, la forma de sonreír, el tono de voz o incluso la velocidad al hablar. Es una manera inconsciente de crear conexión.
0: Exactamente. Luego, ¿por qué le andas diciendo igualito al Taita? Le dicen igualito. Sí.
1: También,
0: claro, porque andas viendo, obviamente, lo que hace tu padre, tu madre.
1: Sí, y ahí te das cuenta, ¿no? Que hace lo mismo. También es una señal de que hay confianza.
0: Hay confianza.
1: Curiosamente, imitamos más a las personas que nos caen bien. Cuando existe simpatía o confianza, es más probable que nuestros gestos empiecen a parecerse. No es un esfuerzo consciente, simplemente es algo que ocurre.
0: Exacto. Una vez que pusimos el audio de Edison, y a muchos seguramente estarán ahora imitando la voz de nuestro pana locutor de la música de los Andes, de sus multiplataformas.
1: También aprendemos observando. Ajá. Desde pequeños aprendemos mirando. Así aprendimos a hablar, a saludar y hasta muchas de nuestras costumbres. Imitar es una forma natural de aprender y esa habilidad nunca desaparece.
0: Ajá, muy bien. Imitamos. Oye, los que creo que somos buenos para estar en las imitadas. Desde pequeños imitamos la voz de mamá, de papá. Cómo caminaba el papá.
1: Sí, es cierto.
0: Y imitabas la forma de caminar y todo el mundo corría porque sabía que viene papá. Y claro, no venía papá.
1: Más adelante te vamos a seguir contando por qué imitamos de manera inconsciente a quienes nos rodean, ¿no? Ahora sí, Franco Ardoriza, ¿qué te parece si rompemos unas cuantas pijamas?
0: Vamos a romper pijamas en esta mañana, Ani León.
1: Vamos a romper la pijama de Israel.
0: Israel. Vamos a romper la pijama de Steffi también, que está en sintonía.
1: Y la de Javi.
0: Javi. Alexa.
2: ¡Alexa!
0: Sintoniza melodía y oxígeno 40.
1: ¿Te imaginas que nos esté escuchando en una radio alguien que tiene Alexa y ahorita que dijiste eso nos está escuchando doble?
0: Alexa.
1: Ahora sí, también vamos a la de Amoni.
0: Amoni, vamos a romper la pijama de Amoni.
1: Nos dice: buenos días, chicos. Moni. Yo, por favor, quiero dar una probadita a la melodía de verano. Quiero resumirles la historia que tenemos con mi esposito. En el 2007 me dedicó la canción Hombres G, Te Quiero. Pero él decía que solo me quería como un vacile nada más. Pero aquí estamos, muchos años después, casados, con dos hijas y con un objetivo en común.
0: ¡Ay, qué señor!
1: Llegar a viejitos. Lo amo, lindo día. Y por favor pongan esa canción.
0: ¡Ay, qué bonito! Muy bien, le dedicó Te Quiero de los Hombres G.
1: Y ahora ya
0: suena
1: le dedica
0: la melodía de verano.
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0: Tu música favorita ya en esta super mañana de viernes. Te recordamos que estamos en el viernes de chistes malos.
1: Y siguen llegando chistes malos. ¿Qué te parece si rompemos unas cuantas pijamas mientras nos leemos?
0: Sí, muy bien, vamos a romper pijamas en este punto de la mañana. Antes de ello, déjame saludar con un gran abrazo a nuestros panas que nos están escuchando hoy mismo en Baños y en Pelileo. En Río Verde, justamente ayer tuve la oportunidad de conversar con una persona que me dijo:
1: ay,
0: siempre te escucho, siempre, siempre. Claro, porque yo le decía, pana del alma, mira que tenemos

0: aquí escuchándonos, así que gran abrazo. Y qué bueno la verdad que vaya todo bien, que el negocio esté yendo por buen camino y que muchos turistas vayan a estos lugares tan bellos que tiene el Ecuador.
1: Sí, les deseamos muchos éxitos, la verdad, muchas gracias por siempre preferir escuchar Melodía Radio 90.5 y Oxígeno 40 102.1. Brenda nos manda su chiste malo.
0: Brenda. Esto es para que aprenda.
1: Dice, hola chicos, me encanta Melodía de Verano, las canciones están muy buenas. Déjame contarte un chiste malo.
0: A ver.
1: ¿Cuál es la fruta que hace karate?
0: ¿La fruta que hace que practica karate?
1: Sí.
0: No sé.
1: La maracuya.
0: Qué barbaridad. ¿Cuál fruta, ni León?
1: No, ya no. Dilo tú. No, yo ya te hice feliz. Un segundo, te toca a ti.
0: Muy bien, vamos con este mensaje de Héctor que nos dice, pana del alma, ¿qué pasa con esa voz? Sí, estamos un poco medio malucos de la voz ahora. Dice,
1: ya, pero el lunes se cura.
0: Chiste malo, muy bien. No, yo para la tarde. No, mentira.
1: Yo para la noche.
0: Bien. Chiste malo de Héctor, dice, llegan dos pollitos a un restaurante. Uno dice, pío, pío, y el otro responde, pie nomás. Ay, madre mía.
1: Aquí nos escribe Carla y nos dice, oigan chicos, yo quiero dejarles este, bueno, más que chiste malo, una pregunta mala.
0: ¿Pregunta mala? ¿Mala?
1: Sí. Dice, si hay gente que se llama Armando, ¿por qué no hay gente que se llama Desarmando?
0: Hasta con maldad, Dios mío. Buenos días a todos los que se llaman Armando. Por favor, denos ustedes respuesta. Tenía tantos hijos que el uno se llamaba Armando.
1: El otro Desarmando.

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1: Aquí estamos una vez más, de regreso. Son las 8:02. Qué frío hace, por lo menos en esta parte del país. Cuenten cómo están sus ciudades.
2: Mándennos fotos. De cómo está el clima.
1: Ay, ay, ay, ay. Sí, sí. De cómo está el clima.

0: pero qué bonito. Eso. Aquí estamos sonando ya en tu mañana, son las 8:06. Aplaudiendo en las canciones para agarrar calor en las manos, digo
1: sí,
0: yo.
1: Sí, la verdad. Ay, cuando ya estás, señor, ya aplaude.
0: Así, ¿no? A ver, baila y aplaude.
1: Cuando bailas reggaetón ya vas aplaudiendo.
0: Sí, la verdad. Cuando dice dale para abajo y estás aplaude que aplaude.
1: Bajas aplaudiendo.
0: Cambia de paso, pana del alma, eso no corresponde a ese baile. Muy bien.
1: Pero si tienes hambre a media mañana, ¿qué me recomiendas hacer?
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1: 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Ay. Oye, Franco, yo quería contarte.
0: Cuente.
1: ¿Sabías que se ha vuelto? Bueno, no está de moda, pero empezaron a vender boletos solo audio en conciertos.
0: No me digas. Organizan conciertos.
1: Digamos de Bad Bunny.
0: Un concierto de Bad Bunny.
1: Sí. Y tienes VIP, tienes general, tienes una.
0: Tiene muchas novias.
1: No.
0: Porque Titi me dijo que tenía muchas novias.
1: Déjame contarte los boletos.
0: Ay, muy bien. Entonces,
1: bueno, pero te lo paso porque es viernes de chistes, man.
0: Tienes diferentes zonas, ¿no es cierto?
1: Exacto.
0: VIP, Golden, ya.
1: Todas las normales.
0: ¿Ya?
1: Y luego hay una zona que es solo audio. O sea, tú pagas solamente para escucharle, como si estuvieras solo escuchando Spotify.
0: No te creo.
1: Para que veas.
0: No,
1: es la nueva modalidad de venta. ¿Pero qué está pasando? Resulta que Ticketmaster...
0: Para los pobres, digo yo.
1: No, luego ya va a ser carísimo, no te creas.
0: ¿Ah, sí?
1: Ticketmaster comenzó a vender entradas etiquetadas como No View.
0: No View.
1: Audio Only. Sin vista, solo audio. ¿En
0: audio
1: qué
0: only
1: consiste?
0: Ya, No View, Audio Only.
1: Consiste... consiste en que pagas por entrar al recinto. Ajá. Y escuchar la música en vivo, pero sin visibilidad del escenario ni de las pantallas. No ves absolutamente nada, solo escuchas.
0: Entonces solo tú escuchas de lejos, dice.
1: Sí.
0: Este me pregunto si tengo.
1: Exacto.
0: Mucha
1: a lo mejor y si la escuchas, claro, ¿no? Porque va a estar hecho la conexión para que la escuches ahí muy bien, pero no vas a saber nada, ¿no? Aunque la empresa no engaña al usuario y aclara desde el inicio que no hay visión, la iniciativa ha desatado gran debate en las redes sociales.
0: Exacto.
1: Ahora, hay un peligro que es la normalización gradual. ¿Qué está pasando con casi todo lo que nos rodea?
0: A ver.
1: La estrategia comercial. Las grandes empresas lanzan pruebas para medir hasta dónde está dispuesto a ceder el consumidor.
0: ¡Qué bárbaro!
1: ¿Pero cuál es el riesgo a futuro?
0: ¿Cuál es el riesgo? ¿Que te pongan cualquier cosa?
1: Sí, si yo digo, ¿sabes qué? Me voy a comprar una entrada solo para escuchar. Si todo el público acepta y compra estos boletos sin importar el precio, la industria dirá, oh, ¿sabes qué? Hay mucho mercado. Y esta condición dejará de ser la excepción para volverse la norma. Entonces, supongamos que para solo audio, yo te estoy vendiendo una entrada en $25.
0: Ajá, solo 25, audio. Solo audio.
1: Y ya, y todas las otras están carísimas,
0: 80,
1: que 150.
0: 100, 150.
1: Así, ya. Y después yo digo, ay, pero a la gente le gusta solo audio. Pongámosle en 120, solo audio, para que veas. Las consecuencias. Un boleto sin visibilidad, que hoy puede parecer una opción más económica, como te decía, $20.
0: $20.
1: Podría terminar costando una fortuna con el tiempo al normalizarse pagar por menos.
0: ¡Qué bárbaro!
1: ¿Tú qué piensas?
0: Yo, para serte franco, mira, no me parece porque...
1: No.
0: ¿Cuál es la idea del concierto?
1: Si ver al artista.
0: Todo el tiempo pasas escuchando la música de ese artista y va a llegar un día en que se presenta en el concierto y es porque tú quieres ir a ver.
1: Sí.
0: Entonces yo digo,
1: ahí,
0: a ver, tocarle. Se va a siempre escucha lo que pasó, por ejemplo, mira, hay mucha gente que sigue a Karol G.
1: Sí.
0: ¿Ya? Y entonces va al concierto y Karol G, ¡zas! Se rueda las gradas. Eso, ¿cómo te vas a perder eso?
1: Imagínate que vas a escucharle a Bad Bunny en solo audio y se cae. Y todos al día siguiente dicen que no, Bad Bunny se cayó encima de los fans.
0: Exacto.
1: Y le agarramos, le tocamos, le sacamos el anillo de compromiso. Una vez a Maluma le arrancaron un arete.
0: Arrancaron un alete a Maluma, qué barbaridad.
1: Y te lo pierdes por estar en solo audio.
0: Antes había esa sana costumbre de los rockeros de lanzarse a su público. Y ellos pasaban, le pasaban de mano a mano.
1: Oye, ¿te acuerdas que una vez se lanzó Katy Perry?
0: ¿Ah,
1: y
0: sí?
1: En vez de mandarle al escenario, se la llevaron.
0: Sí, no la devolvieron nunca. Muy bien, continuamos 8 o 12 minutos en esta super mañana de fin de semana.

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0: las 8:22. Qué rápido pasa el tiempo sin darse cuenta uno, prácticamente como que ya quiere cerrar el programa y también esta semana. Y también este mes, mira nada más, porque este viernes 31 de julio estamos prácticamente ya dejando atrás el séptimo mes del año.
1: ¿Y qué rápido que pasa el tiempo, no?
0: Sí, yo espero la verdad que haya sido un mes muy provechoso, muy productivo, que haya traído cosas bonitas. Y si no, por lo menos el inicio de tantas buenas que vendrán en agosto. Pero septiembre. Ese sí va a ser un mes tan bueno. Pero bueno.
1: Ya, porque cumpleaños en septiembre. ¿Y por qué mi mes de cumpleaños no está, pero tan bueno?
0: Cierto, mañana estamos en su mes de cumpleaños.
1: Ya desde mañana me tienes que empezar a traer regalos.
0: Y ya vamos a hacer como el amigo secreto, pasando un día caramelito.
1: Ay, sí, sí quiero. Que viva la cumpleañera.
0: Eso, que viva la cumpleañera, ya. Muy bien.
1: Pero Franco, ahorita vamos con chistes malos.
0: Chistes malos, aquí, ya saben, viernes de chistes
1: malos. Te recuerdo que puedes seguir mandando tus chistes malos al 0959-2648-89. Te lo repito, 0959-2648-89.
0: Exacto. Oye, estos chistes malos están ya rayando en lo macabro, la verdad. Qué
1: están
0: malos.
1: Bien malos.
0: La verdad, saca tú también ese chiste malo del que nunca te reíste, sí, ni se ríen cuando tú cuentas. Porque uno tiene un chiste que uno cuenta, ¿verdad?
1: Ajá. Y a ti te da risa.
0: Uno se parte de la risa y la gente al frente se queda.
1: Como esas personas que te cuentan un chiste y se están riendo. Saludos a Alejandro, si me está escuchando.
0: Vamos a romper la pijama de Alejandro. Muy bien. Si hay leche en polvo, ¿por qué no hay agua en polvo?
1: Aquí hay otro.
0: Pesaro.
1: Si Flash es el más rápido del mundo, ajá, ¿quién lo graba?
0: Sí, la verdad, las cámaras del EQ 911 son las que recogen la velocidad de Flash. Muy bien. Oye, segmento de preguntas malas de chistes malos.
1: Sí.
0: Muy bien. Si
1: ya
0: el sol seca el suelo, ¿por qué a nosotros? Uy.
1: Pero es que sí está bien hecha la pregunta.
0: ¿Está bien?
1: Porque suda. Por eso.
0: Vete con mente cochambrosa. ¿Qué está pasando?
1: No, tú eres el que tiene la mente cochambrosa,
0: sí,
1: porque ¿quién lo escribió? Un saludo a María que nos manda esa pregunta.
0: Sí, muy bien.
1: Rámpale la pijama a María.
0: María.
1: Y también a Luis Fernando.
0: Luis Fernando.
1: Nos dice, chicos, ¿saben cómo se hacen 500 panes en 3 días?
0: ¿Cómo se hacen 500 panes en 3 días? ¿Cómo?
1: Duros.
0: ¿Duros?
1: Pero, ¿sabes qué? No está duro.
0: ¿No? ¿Está?
1: Está bien, está rico. Espérate, Es que me viste con una cara. Algo que no está duro,
0: sí,
1: y está
0: no
1: delicioso.
0: Está
1: bueno, es el choripán de 20 centímetros. De Don Choripán.
0: Exactamente. Si 500 panes en 3 días se hacen duros, imagínate cuánto o cómo se pone, mejor dicho...
1: Ya no digas nada, porque...
0: ¿Cómo se pone uno cuando va a comer un delicioso chori de 20 centímetros que tiene un pancito delicioso, crujiente, avanzado?
1: Ay, sí.
0: Y que también abres el pancito, está ahí el chorizo bien calientito.
1: Ay,
0: y le vas poniendo.
1: Le pones tu chimichurri.
0: Ajicito, le abres y le pones por acá.
1: Cebollitas
0: acá
1: para
0: falta
1: regresar.
0: Un poquito de cebollita caramelizada.
1: Ay, qué rico, muy rico.
0: Sí, entonces dices, ¡don choripán! Me regala un poquito más de ají, por favor. Ají, qué barbaridad, qué delicioso es. 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Ya te estar cobrado para ahora, ¿no?
1: Sí, ajá. Ya.
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1: 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Además, te recuerdo que más adelante te vamos a contar por qué sí y por qué no comprar por impulso cuando hay descuento.
0: Exacto. ¿Por qué comprar por impulso cuando hay
1: descuento?
0: Mira nada más lo que nos pidieron ya para calentar los motores para agosto. Esta es

0: Aquí está sonando tu música favorita en esta super mañana, 8:37, frotándonos las manitas. Oye, sí, friecito, friecito, pero cuenten cómo está en Riobamba, cómo está Guano, cómo está... Yo sé que está Guano, pero cuenten cómo está el clima por allá, la verdad.
1: ¿Qué te parece si enviamos saludos, Franco Erdoviza?
0: ¿Cómo está la Tacunga? Vamos con saludos, Ani León.
1: Vamos a saludar a Jaime.
0: Jaime, que tengas una linda mañana. Vamos a romper pijamas, Ani León. Yo sé que son 8:37.
1: En este frío, han de estar en pijama todavía.
0: Ajá, muy bien, para que vean lo que es bueno.
1: La de Jackie, que nos escribe.
0: Jackie, que tengas una linda mañana.
1: Jackie dice...
0: Ya que has escrito...
1: Dice, ¿cómo se pone uno probando los 20 centímetros? Contento, pues. Muy buenos días.
0: Jackie. Cálmate, Jackie.
1: Y mi reporte del clima desde Quiza Pincha City. Harto frío, pero el frío es mental. Claro, no te preocupes, Quiza nosotros...
0: Quiza Pincha City, sí. frío, sí.
1: Pero nosotros te calentamos con buena música.
0: Eso, esa es la idea. Vamos a ver qué nos dice nuestro pana del alma.
1: A ver.
2: ¿Qué tal, André, Franco?
1: Hola.
2: ¿Qué tal, chicos? Muy buenos días. Saludos desde aquí, desde Lata York. ¿Cómo están, chicos?
0: Todo bien.
2: No sé si aún queda un pasaje por un vuelo más.
0: A
2: el
0: ver,
2: último vuelo.
0: Dime.
1: Escuchemos.
2: Parece que nos vamos para México.
1: Ajá.
2: México. Si es de ser posible, la primera canción, Azúcar Amargo de Faith.
1: Ya.
0: Correcto.
2: La segunda, Enamoradísimo de Mercurio. La tercera, Azul de Cristian Castro.
1: Oh, ay, qué buena canción.
2: Bueno, chicos, bendiciones.
0: Abrazos, mi querido pana del alma.
2: Traía boletos para el último, bien.
0: Sí, muy bien. Oye, qué chévere.
1: Qué buenas canciones, la verdad.
0: Sí, Enamoradísimo de Mercurio a los años, la verdad. Que
1: salió,
0: no se le ha escuchado,
1: en,
0: la verdad.
1: En tu época, cuando tú tenías.
0: Cuando yo tenía. ¿Qué te pasa? Sí. No es mucho, la verdad.
1: ¿Cuántos años tenías?
0: No, esos fueron los años 90.
1: ¿Y tenías?
0: Sería 8 por 2, 16. Y ya, pues ya. Usted mismo haciendo cuentas. Bueno, muy bien, nos había dicho Faye, nos ¿sí? había dicho Azul de Cristian Castro y también...
1: Mercurio,
0: muy bien. Vamos a ponerlo enseguida, pero también, oye, Universidad Indoamérica está
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0: 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Pícate con eso. Pícate.
1: ¿Qué te parece, Franco, si vamos con buena música o si quieres te cuento por qué sí y por qué no comprar en oferta?
0: A ver, ¿por qué sí y por qué no comprar cosas en oferta?
1: A ver, déjame hablarte de esto. ¿Por qué sí? A ver, porque si tú ya pensabas comprar un producto, supongamos que quieres comprar una lavadora o una tele.
0: Ah, exacto, quiero una lavadora.
1: Ajá, y la encuentras en descuento. Entonces, ajá, es un ahorro real, es algo que tú necesitabas.
0: ¿Será?
1: Y en descuento, pues ya, lo armas.
0: Ya, muy bien.
1: Pero los expertos en finanzas personales, de hecho, coinciden en que una oferta vale la pena cuando estaba dentro de tus planes antes. Siempre que tú compres algo en oferta, mientras sea algo que tú necesitabas o que ya querías, todo bien.
0: Todo bien.
1: Pero ¿por qué no?
0: ¿Por qué no deberías comprar en ofertas?
1: Oferta. A ver. Porque muchas veces... las compras impulsivas nacen de la emoción, ajá, no de la necesidad.
0: Correcto.
1: Tú vas y dices, ve una tele de muchas pulgadas, baratísima.
0: Dice, qué barbaridad. Mira, voy a tener que tumbar un poco la pared para que entre,
1: sí,
0: la tele.
1: Pero está barata.
0: Voy a quitarle la mitad del cuarto a mi hijo para que pueda meter esta pantalla yo.
1: Con eso
0: sala.
1: Voy a quitarle un poco del dinero destinado a su futuro, pero está barata. Las tiendas saben que palabras como, por ejemplo, últimas unidades, solo por hoy o 50% de descuento generan una sensación de urgencia que hace que decidamos rápido. O sea, ni siquiera es algo que tú querías, pero dice último. Y tú dices, ¡ay, ay, lo quiero! Otra razón de por qué sí.
0: Otra, vamos.
1: Aunque no lo creas, algunas promociones son realmente buenas. Por ejemplo, electrodomésticos, llantas, computadoras o artículos caros pueden tener rebajas importantes en ciertas temporadas del año. Por ejemplo, en el Black Friday.
0: Ajá.
1: Pero ¿por qué no?
0: ¿Pero por qué no? ¿Por qué no comprar en oferta?
1: Pasan dos cosas interesantes. Una, el descuento puede hacerte olvidar la pregunta más importante. ¿Lo necesito de verdad? Porque un producto al 70% de descuento sigue siendo caro si nunca lo vas a usar. pagar. Ajá. Y luego pasa también lo siguiente.
0: ¿Qué pasa?
1: Tú dices baratísimo, porque tú vas a la tienda, ¿no? Y está una pantalla grande y dice, supongamos, yo no sé cuánto cuesta una tele, $750.
0: Ajá, muy bien.
1: Rebajado de $900.
0: Dices, claro, me ahorro $150.
1: Ya, pasa la oferta y regresas. Pasa. Y adivinen cuánto estaba esta tele.
0: $600.
1: En 750 que te hicieron un descuento, pero no fue así.
0: Así, entonces no hay que comprar en oferta porque muchas veces no son oferta.
1: Exactamente. Más adelante te voy a contar otras razones de por qué sí y por qué no comprar en oferta.
0: Muy bien.
1: Pero espera, hay un chiste malo.
0: A ver, un chiste malo.
1: ¿Qué le dice un jaguar a otro jaguar?
0: ¿Un jaguar a otro jaguar? A ver.
1: How are you?
0: How are you? How are you?

0: en este punto de la mañana es momento de despedirnos, queridos panas del alma. Que tengan una chévere mañana, un bonito fin de semana. Disfruten al máximo con su familia, con los seres queridos. Tomen solcito si la naturaleza nos permite. Tomen agüita, hagan ejercicio, un poco de lectura, digo yo.
1: Pueden salir a conocer lugares nuevos también. Además, déjame recordarte que este fin de semana también tenemos un programa. Si tú quieres conocer esas canciones nuevas que van saliendo, recordar canciones, también puedes escuchar Cuenta 27 con Liz.
0: Exactamente, Liz, mañana a las 10 de la mañana, revisando las 27 canciones de actualidad más importantes en toda la escena del mundo y además también los éxitos que trascendieron durante los años y que ya son consagrados como los números.
1: Exactamente, así que no te lo puedes perder. Esperamos que disfrutes Cuenta 27.
0: Exacto, yo me despido. Gracias, soy Franco Erdoíza Manchero.
1: Yo, Andrea León.
0: Gracias, hasta aquí fue todo en... ¡Ya!

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1: 9:01, buenos días, gente linda, ¿cómo están? ¿Cómo amanecen? Aparte de acostados, espero que se hayan levantado con muy buena actitud. Por fin, pero por fin, esa frase favorita, por fin viernes. Para muchos, para otros dirán, no, Dome, hay que darle coñeque. Es verdad, hay que darle coñeque independientemente de que sea lunes, martes, miércoles, jueves, viernes, sábado, domingo, cualquier día. Todos los días tenemos que asumirlos con mucha responsabilidad, con mucha entrega a nuestras labores. Si estamos en la casa, no sé, haciendo los quehaceres domésticos, o si estamos en el trabajo, haciendo algo muy importante, trabajando en un proyecto de mucha relevancia. Bueno, todo hay que tomarlo con mucha responsabilidad y entrega. ¿Sí o qué? ¿Sí o qué? ¡Claro que sí! ¡Claro que sí! Bueno, Doménica La Lama ya acompañándote en esta mañana a través de la señal de Melodía Radio 90.5. Recuerda que son 180 minutos de mucha diversión, de entretenimiento, de chismecito, de buena música. Así que voy activando el WhatsApp 0959 26 48 89 para que empecemos a tener comunicación.

7:10 y vámonos con el estado del clima para este viernes 31 de julio. Oigan, ya estamos acabando este mes. Qué loco, han pasado muchas cosas en este mes, la verdad. Ya mismo vamos a estar haciendo un recap de todo lo que nos ha traído el mes de julio de este 2026. Por lo tanto, por el momento, vámonos con el estado del clima. Estamos exactamente a 12 grados centígrados en la ciudad de Ambato y hoy tendremos una máxima de 17. Está friecito, friecito, y les cuento que nublado como está, va a permanecer a lo largo del día según mis pronósticos del clima. Ahora, en cuanto a la probabilidad de lluvia, desde las 12 del mediodía a las 2 de la tarde hay un 20% de probabilidad de lluvia, que uno diría, bueno, no es tanto, me capaz que no hace falta sacar el paraguas. No, sáquelo nomás. Sáquelo nomás. Aquí a veces hemos dicho que con el 10% de probabilidad de lluvia no va a llover, porque uno dice, bueno, 10 de 100, no, que va a llover. Y al final del día termina lloviendo y últimamente este clima está demasiado loco, así que hay que tomar precauciones. Una persona precavida vale por dos. Entonces usted tenga a la mano su protector solar, que se tiene que ir todos los días sí o sí, independientemente de que... de que haga o no haga sol, es bueno ponerse protector solar. Y también el paraguas. El paraguas porque el rato menos pensado puede empezar a llover. Eso les cuento. El atardecer será a las 6 de la tarde con 22 minutos exactamente. ¿Se han dado cuenta que en estos días hay una luna llena preciosa? Ojalá hoy también salga la luna llena, qué lindo. Ráfagas de viento de hasta 24 kilómetros por hora, Diosito lindo. Agarrarse duro también, por favor, a pisar fuerte, porque con estos vientos, el que anda ahí medio despistado, el rato menos pensado, se lo lleva el viento, se va volando. Eso les cuento con respecto al estado del clima. Hoy tenemos un programa sumamente especial, es un programa más chill porque ya estamos viernes, pero de igual manera le vamos a estar poniendo toda la actitud y para eso convoco a todas las personas que tienen un gusto musical exquisito a que me ayuden a programar en esta mañana a través del 09 59 26 48 89.

0: mañana con 24 minutos y espero que ustedes ya me estén escuchando con un delicioso cafecito en la mano. Yo el mío ya me lo tomé, les cuento, desde muy temprano. Me levanté y dije, bueno, hoy sí o sí tomo café en la casa. 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Y vamos a saludar a mi gente linda que me está escribiendo a través del WhatsApp. Uy, me acaban de mandar notita de voz. A ver, vamos a ver qué me dicen. Saben que no la escuché a la interna, así que ojalá no me digan nada malo por ahí. Hello, hello. A ver. ¿Qué pasó ahí? No puede ser posible ese suceso. Se escucha medio raro esa nota de voz. ¿Qué pasó? ¿O será que es la compu? A ver, esta de acá.
1: Justamente estamos necesitando.
0: Uy, chicos, está súper mala la nota de voz. Lastimosamente no la puedo sacar al aire. No sé qué pasó ahí, hubo interferencia o algo por el estilo. Bueno, voy saludando a Alejo que me dice hello, Dome, achachay. Vamos a abrigarnos en esta mañana, por favor, la canción Mr. Personality. Saludotes y abrazotes para calentarnos, por lo menos auditivamente, así es. Creo que es mentira eso de que el frío está en la mente. Estoy todo positivo y pensando en otra cosa y sigo helado. Ay, es frío, hielo. Oigan, bueno, sí, a veces aplica que el frío es mental, pero hay otros días en los que indiscutiblemente el frío está potente. Un saludo también para Dani Javier que me dice hola, hola, mi querida Dome. Ahora es el último día de la semana laboral y el último día del mes. Pasa muy rápido el tiempo, tenemos que aprovecharlo al máximo por eso. Es verdad, hay que aprovecharlo. Que este día esté lleno de bendiciones para usted y para todos en general. Qué lindo, Dani Javier, muchísimas gracias. Y también bendiciones para usted. Ok, yo los voy complaciendo con sus canciones favoritas. Son las 9 de la mañana con 27 minutos. Y ya está sonando de fondo Mr. Personality en la 90.5.

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0: 9:35, oigan, y se nos viene un feriado sumamente largo. El próximo 10 de agosto vamos a estar conmemorando 217 años del primer grito de la independencia, un hecho histórico que marcó el inicio del proceso de independencia del país. La buena noticia para muchos, y también motivo de que ustedes estén trabajando estos últimos días con más ñeque, es que también se nos viene un feriado, oigan. A ver, este feriado, ya les digo cuándo arranca exactamente. Aquí tengo. Ok. Volveríamos a trabajar el día martes, porque el feriado cae el lunes, así que el descanso viene en combo, ¿no? Sábado, domingo y lunes. Me parece que de ahí el siguiente feriado es de 4 días, este es de 3 días, pero se agradece, la verdad. Y también un dato muy importante, ¿eh? Recuerden, este feriado es no recuperable. Y si le toca trabajar, su jornada debe pagarse con un recargo del 100%. Ahí le dejo para que le vaya avisando a su jefe. O súbale el volumen a la radio para que solito se vaya enterando, ¿eh? A ver, lo repito. Suba el volumen. Si les toca trabajar en este feriado del 10 de agosto, su jornada debe pagarse con un recargo del 100%, ¿ok? Para los que estaban pensando en que se trabaje normalmente, ¿listo? Un saludo a las personas que me están escribiendo a través del WhatsApp. Y quiero hacer un llamado a toda la gente que me escucha a través de Baños, porque me están diciendo que hay interferencia en la frecuencia, en la 90.5. Entonces, no sé si de pronto es ese sector específicamente donde nos están escuchando, bueno, este oyente, o si está haciendo la señal mala en todo Baños. Así que si hay gente de Baños escuchándome y me puede reportar y pasar el dato, les agradecería un montón. ¿Listo? A ver, ¿qué más? Por acá me estaban mandando notita de voz, también un mensaje. Primero vamos con el mensaje. Me dicen, hola, Dome, buen día, por favor. ¿Me puedes poner la canción de Vanilla Ice? Por favor, Ice Baby, porque está frío el día. Y con eso nos movemos para calentarnos. Gracias. Un saludo para Javier Chávez, que nos está escuchando y que dice que está de vacaciones. ¡Ay, qué envidia! ¡Qué sana envidia, Javier! ¡Qué sana envidia! ¡Qué delicioso! Y un saludo para su esposa Melina, que creo que también en este momento nos está escuchando junto a su hija Abigail. Perfecto, en un momento suena su canción. Veamos por acá qué más me dicen. Me han mandado notita de voz. Por cierto, me gusta cuando me mandan nota de voz, ¿eh? Me gusta más que los mensajes.
1: ¿Qué tal, Domi? Buenos días, ¿cómo estamos?
0: Buen día. ¡Ay, qué chévere!
1: ¿Me podría ayudar con una canción? What Happened to You, The Offspring, por favor.
0: Pero por supuesto que sí. Por supuesto que sí. Ahí está. Ya de fondo, sonando todos los temas que ustedes me están solicitando en esta mañana.

0: oficial. La selección mexicana confirmó primeros partidos amistosos para el debut de Rafa Márquez como director técnico de la selección mexicana de fútbol. México versus Colombia, el próximo 26 de septiembre. México versus Perú, 29 de septiembre. México versus Chile, el 6 de octubre. 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

0: 7:49. Oigan, estamos finalizando ya este séptimo mes del 2026. Y saben que yo estaba leyendo hace un tiempo que cuando se está acabando un mes, por ejemplo, es bueno hacer ciertos rituales, por llamarlos de alguna manera. Y en ese sentido, hay mucha gente que finalizando un mes, finalizando una etapa o finalizando el año incluso, enciende una velita, prepara una bebida. ¿Qué más? Pone música tranquila, sintoniza la 90.5 de paso. La idea es marcar ese momento como un espacio de reflexión. Y en ese espacio de reflexión usted se puede hacer varias preguntas, como por ejemplo, ¿qué logré este mes? ¿Cuáles fueron esos logros? Por muy pequeños o grandes que hayan sido, ¿ok? Todo cuenta. Otra pregunta que se puede hacer al finalizar este mes, ¿qué me hizo sentir orgullosa o orgulloso este mes? A ver, piénselo ahí a la interna. ¿Qué aprendió? ¿Qué desafíos se enfrentó y cómo los manejó? Y también, ¿qué quiero dejar atrás? ¿Qué quiero decir? Ok, en el mes de agosto no quiero definitivamente que esto me acompañe. Analícelo, reflexiónelo, interiorícelo, por favor. Y también recuerde practicar la gratitud. Anote entre 3 y 10 cosas por las que usted se sienta agradecido. Desde grandes acontecimientos hasta pequeños momentos cotidianos. Hay también quienes hacen limpiezas simbólicas, como por ejemplo ordenar su escritorio o su habitación para decir, ok, finalizo este mes de la mejor manera. También eliminando archivos o fotos innecesarias. Vaya ahí a su carrete de fotos y vea y diga, esto ya está de más y todo, hasta para que no se le llene la memoria. También vaciar la papelera de la computadora, por ejemplo, o donar o reciclar objetos que ya no está utilizando. Son maneras de ir cerrando un mes. ¿Qué más puede hacer? También liberarse de lo que ya no quiere cargar. Escriba sus pensamientos, sus preocupaciones o esas emociones que desea soltar. Si le resulta significativo, rompe el papel o lo bota como un gesto simbólico. Vea, así puede ir finalizando este séptimo mes. Vamos a ver qué me dicen a través del WhatsApp. Me encanta que me manden notas de voz, ¿eh? Me encanta que me manden notas de voz. Es más chévere, así yo también escucho sus voces. Porque a veces me siento aquí como solita. Entonces, si ya los escucho, digo, ah, chévere, miren, las personas que me acompañan del otro lado. Ok, hola, hola, buenos días.
1: Hola, Adome, muy buenos días. Como siempre, escuchando Melodía 90.5 y uno de los mejores programas de la radio, Las Mañanitas.
0: Esa es.
1: Un gusto, sabes, siempre saludarte. Y bueno, está una mañana un poco fría, pero hay que ponerle todo el entusiasmo del
0: Exactamente.
1: Mundo.
0: Exactamente.
1: Ojalá puedas complacerme con una canción, We Are Young, The Fan.
0: Pero por
1: Entonces,
0: supuesto.
1: No sé si lo conocen, pero me encanta. Saludos para todos tus radioescuchas.

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10:08 y estamos ya arrancando esta segunda hora de programación. Hay mañanas en las que todo parece empezar de nuevo, pero no hace falta tener todas las respuestas. A veces solo basta con dar el siguiente paso con intención, como decía un filósofo llamado Séneca. La suerte es lo que sucede cuando la preparación se encuentra con la oportunidad. Así que espero que hoy encuentres oportunidades donde antes veías obstáculos y que cada pequeño avance

y te acerque a la vida que estás construyendo. Construyendo que tengan un lindo día, consciente y sobre todo lleno de muchos buenos momentos. Voy saludando a la gente que me está escribiendo al WhatsApp. Un saludo para Luis, que me dice: buenos días, amiga Dome. Por favor, ¿me puedes complacer con la canción Better Sweet Symphony? Pero claro que sí. Ustedes nada más pidan que en esta mañana los complazco a través del 09-59-26-48-89. Un saludo también para Oscar, que nos estábamos escribiendo a través de TikTok, porque estoy haciendo en vivo en TikTok, les cuento. Y siento la presión aquí, que me respire en la nuca, porque estoy acostumbrada a hablar con ustedes, pero que me estén viendo al mismo tiempo es como diferente la dinámica, ¿no? Entonces, bueno, estábamos conversando por ahí. Si quieren ver el TikTok, si quieren ver el en vivo en TikTok, lo pueden hacer a través de Dome-Laera. Así me encuentran en redes sociales. Y dice que no complazco con las canciones, pero tienen que pedirme también a tiempo, pues chicos. A veces me piden 11:55 de la mañana.

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10:23 y les tengo que contar un chismecito. Oigan, esto sí está de verdad interesante. ¿Cómo les parece que el padre de Amy Winehouse tendrá que indemnizar a dos de sus amigas? Y ustedes dirán, ¿pero qué pasó? ¿Cómo se originó todo eso? Bueno, les cuento que el padre de Amy Winehouse es administrador de la herencia de la cantante y él demandó a dos amigas muy cercanas de Amy, primero a su estilista y a otra amiga que, bueno, ya llevaba conociéndola desde hace muchos años atrás. Las acusó de haber vendido sin autorización decenas de objetos personales del artista en subastas realizadas en Estados Unidos allá por el año del 2021 y 2023, ocultando deliberadamente esas operaciones y obteniendo beneficios económicos. Entre los artículos que él dice que subastaron, pues estaban algunas prendas icónicas, también estaban accesorios, regalos recibidos por la cantante y otros objetos personales que alcanzaron un elevado valor entre los coleccionistas. Bueno, ¿qué pasó después? Tras un juicio celebrado entre finales del año pasado y comienzos del 2026, la jueza Sarah Clerk rechazó íntegramente la demanda y concluyó que el padre de Amy Winehouse sí conocía sobre las subastas y que incluso había mantenido comunicaciones con la empresa encargada de organizarla, por lo que no existía evidencia de que las dos mujeres hubieran actuado de forma fraudulenta o haber ocultado las ventas. La magistrada fue especialmente crítica con la actuación del padre de la cantante y consideró que presentó un caso demasiado débil. Además de esto, formuló acusaciones graves sin respaldo suficiente y desarrolló una estrategia judicial que perjudicó la reputación y el bienestar emocional de las demandadas. Ahora sí, como consecuencia de todo esto, porque como dice mi madre, toda acción tiene, ya ustedes saben, toda acción tiene su... ¿cómo? Ah, se me fue el dicho. Bueno, toda acción tiene su consecuencia. Y obviamente no es que el padre de Amy Winehouse iba a quedar así como si nada, como que bueno, ya las demandé y no pasó nada. Nada que ver. El tribunal ordenó al padre de Amy pagar una parte sustancial de los gastos legales de ambas mujeres. Naomi, una de las chicas, recibirá aproximadamente $760,000, mientras que la otra chica percibirá alrededor de $527,000, cifras que en conjunto equivalen a cerca de $1.26 millones. Le salió caro el chiste al señor. Vean. Miren ustedes, o sea, ¿cuál era la necesidad? Me pregunto yo, ¿cuál era la necesidad? Pero bueno, ahí está, por estarlas demandando, hecho el que no sabía absolutamente nada, la jueza dijo, no, mi ciela, aquí nos estamos dando cuenta que realmente el que tiene malas intenciones, pues lastimosamente y vergonzosamente, hay que decirlo, era el padre de Amy Winehouse.

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10:36, oigan, y yo no sé qué está pasando a través del WhatsApp, no sé si la gente se quedó dormida, si están con pereza porque ya es viernes, pero no los veo solicitando canciones, ¿eh? Empezamos muy animados, pero ahorita como que han dicho, Dome, ¿sabes qué? Hoy te dejamos programar y yo queriendo programar junto a ustedes, no es válido. Así que vayan ya solicitando sus canciones favoritas a través del 09-59-26-48-89. Les cuento que estoy haciendo live a través de TikTok y está chévere, ¿eh? Me ha gustado. Siento un poco más de presión porque aparte de que me escuchan, me están viendo, pero lo estoy disfrutando y muchos de ustedes ya me están acompañando a través también de las redes sociales. No solamente me están escuchando en frecuencia modulada, sino que están también viéndome a través de TikTok y eso me parece súper chévere y hemos estado conversando de algunas cositas. Un saludo para Johnny que en este momento ya me acaba de escribir, me dice hola Dome, buenos días, un abrazo, feliz viernes. Ya reportándome sintonía, qué chévere, me gusta eso, me gusta. Así tiene que ser, así que ya saben, ustedes también vayan solicitando sus canciones, váyanse conectando, no tenga vergüenza, ¿eh? Yo no muerdo. Hoy, miren, que cuando no me piden canciones, mejor dicho, hoy justamente que estamos un poquito más ligeros de canciones, no me están solicitando. Entonces, ¿Qué está pasando? Y cuando estoy a full, ahí más canciones me piden. Entonces, no se me hace justo. Un saludo para Antonio también, que ya me acaba de escribir en este momento. Listo, ya me está pidiendo una canción. Perfecto. Ya las vamos a ir poniendo. Pero antes, les quiero contar algo. Una noticia, un chismecito medio turbio, oigan. La verdad es que me he quedado pensativa después de leer esta noticia. Les cuento para que vayan entendiendo mejor de qué estoy hablando. ¿Cómo les parece que Rusia emitió una orden de búsqueda internacional contra el fundador de Telegram? ¿Ustedes tienen Telegram a todo esto? Yo sí tengo, pero ¿saben que no me gusta? Prefiero mil veces WhatsApp. El Servicio Federal de Seguridad acusa al fundador de Telegram de complicidad en terrorismo y asegura que la aplicación es utilizada por los servicios de seguridad ucranianos para reclutar a ciudadanos rusos. Miren ustedes, ¿cómo les quedó el ojo, ah? ¿Y por qué les digo que no me gusta mucho esta aplicación? Primero porque los chats no están cifrados de extremo a extremo. Entonces, a diferencia de WhatsApp, las conversaciones normales en Telegram se almacenan en la nube y están cifradas entre el usuario y los servidores de Telegram, pero no cuentan con cifrado de extremo a extremo para obtener ese nivel de privacidad que es necesario al iniciar un chat, ¿no? Así usted no esté hablando nada malo, pero todos queremos tener nuestra privacidad, ¿no? También porque hay mayor exposición a contenido no moderado. La plataforma alberga grupos y canales públicos con millones de usuarios y eso facilita el acceso a información útil, pero también a desinformación, contenido ilegal, estafas o material inapropiado. ¿Saben que a mí sí me ha pasado? Me ha pasado que a veces hay personas que yo ni conozco y me están escribiendo a través de Telegram y comparten unas cosas que nada que ver, o sea, nada que ver. Y es precisamente porque a uno le pueden agregar a cualquier grupo, o sea, siento que definitivamente las medidas de seguridad de Telegram, no sé, me quedan debiendo un montón. Y también dicen que es más frecuente Telegram en campañas de fraude. Los estafadores utilizan esta aplicación para hacerse pasar por empresas, para ofrecer falsas inversiones, criptomonedas o empleos. Esto no significa que la aplicación sea insegura en sí, pero sí requiere mayor preocupación, ¿no? Entonces, esa es alguna de las razones por la cual no me gusta Telegram. Y miren que ahora está pasando todo esto con el fundador de esta aplicación. Así que a tener muchísimo cuidado.

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mañana con 8 minutos. Estamos ya arrancando oficialmente esta tercera hora de programación y ustedes están bastante activos a través de WhatsApp y también a través de mi TikTok Live, que me pueden encontrar como Dome-Laer. Saben que me estaban proponiendo que haga en vivo 3 veces por semana. ¿Será? Yo al principio dije que 2, pero me dicen que 3. Entonces, probablemente estemos haciendo en vivo los días lunes, los días miércoles y los días viernes. Así que por favor, a seguirme a través de mis redes sociales para que no solamente nos escuchemos, sino que también nos podamos ver y que interactuemos un poquito más ahora con el TikTok Live y también con el WhatsApp, que les repito, 09-59-26-48-89, para todas esas personas que en esta mañana me están solicitando canciones o que simplemente quieren escuchar su canción favorita. Bueno, ahí está su contacto de emergencia para esos días donde está de pronto un poquito bajoneado, un poquito aburrido. Dice, bueno, le voy a pedir una canción a la Dome y de paso la escuchamos.

través de la 90.5. Les cuento que va siendo el momento perfecto para que hagamos una pausa activa, para que hagamos ese minuto de hidratación. Usted que está concentrado, entregado en cuerpo y alma a sus labores, por favor, pare absolutamente todo, excepto si es que está manejando, ¿ok? Si está manejando, usted siga y hace la pausa activa cuando llegue a su destino. Mientras tanto, siga nomás, nos escucha a los que sí estamos haciendo la pausa activa. ¿Listo? Vamos a dejar absolutamente todo. Tómese de 2 a 5 minutos, que es lo recomendable para hacer una pausa activa, y así también su jefe no se enoja y dice, pero ¿por qué te desapareces tanto tiempo? No vayan a decir, ay, es que en la 90.5 están diciendo que es recomendable desaparecerse media hora. No. Solamente de 2 a 5 minutos, que creo que es un tiempo bastante prudente. ¿Qué dicen ustedes? Sí, de 2 a 5 minutos está bien. Aproveche esos minutitos para salir un momento, para

0: no sé, su esposa, su hijo, su hija, le mandaron algún mensaje importante, también aproveche y estírese un poco el cuello, así, perfecto, sí, el cuello también, la espalda, póngase recto, siéntese recto, por favor. Hay que corregir la postura. A veces estamos ahí todos encorvados. No, siéntese recto. Y por supuesto, también aproveche este momento para mantenerse bien hidratado. 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Me mandaron notita de voz. Hello, hello.
1: Buenos días. Excelente programa. Por favor, Dome, complázcame con una canción de Bruno Mars, de Lazy Song. A los tiempos escuchar esa canción.
0: Pero por
1: supuesto. Estamos aquí escuchándole a full volumen. Buen programa, Dome.
0: Qué chévere, muchas gracias.

11 de la mañana con 22 minutos, viernes de vamos a hacer un after office con los compañeros de trabajo, ¿será? Viernes de vamos dos. Ay, no, ustedes ya tan temprano tratando de corromperlo a uno. No me parece. Apenas son las 11 de la mañana con 23 minutos y ya están ahí pensando en el after office. En tal caso, a partir de las 4 de la tarde, como que ya uno puede empezar a hacer los planes. ¿Qué dicen? O desde temprano para organizarse bien. También, sí, también puede ser. Les cuento que ya acabé de hacer mi live en TikTok. La propuesta va por hacer 3 veces a la semana live. Espero cumplir, de verdad, me voy a poner en la tarea de que no se me pase por alto hacer en vivo esos 3 días a la semana. Me cuesta un poco concentrarme en ambas cosas, pero lo vamos a lograr. Lo vamos a lograr. Querer es poder, dicen por ahí. Les cuento que en otras noticias hay una cosa que, bueno, mejor dicho, un tema que está resonando mucho. Yo no sé si ustedes escucharon que Elon Musk ha dicho que el dinero no va a importar en el año 2036. ¿Será eso posible? ¿Será eso cierto? Para que entremos en contexto, les cuento que Elon Musk vuelve a sacudir el debate global con una predicción súper radical para el año 2036, diciendo que el dinero podría dejar de ser relevante. En una entrevista con Sunny Minton, editora en jefe de Economist, el fundador de Tesla y SpaceX explicó que si los robots y la inteligencia artificial producen más bienes y servicios de los que un humano podría consumir, la escasez dejaría de ser un problema y la abundancia se convertiría en la norma. Escuchen eso. Musk básicamente imagina un mundo donde trabajar será opcional. ¡Qué delicioso! Donde existirá... No, mentira. Mentira, Big Boss. Mentira. Donde existirá un ingreso alto universal y donde las máquinas van a cubrir básicamente todas las necesidades. Sin embargo, también advirtió sobre los riesgos existenciales de la inteligencia artificial, la posibilidad de que las máquinas superen en algún momento la inteligencia humana combinada y la urgencia de sistemas de vigilancia. Entonces, yo me puse a investigar y justamente le pregunté a la IA, le pregunté a la inteligencia artificial si esto es razonable. Y en ese sentido les cuento que hay aspectos que sí tienen un fundamento. Por ejemplo, que la inteligencia artificial ya está aumentando la productividad en muchos sectores. También que los robots son cada vez más capaces y más baratos. Algunos bienes tecnológicos se abaratan constantemente. Por ejemplo, hoy un teléfono inteligente ofrece miles de veces más capacidad que una computadora de hace 30 años por su precio relativamente bajo. Y muchos economistas creen que la automatización podría reducir la necesidad de trabajo humano en ciertas profesiones. Es posible que dentro de 10 o 20 años algunos bienes y servicios sean muchísimos más baratos que hoy. Eso según la inteligencia artificial. Pero bueno, también hay predicciones que se vuelven mucho más especulativas. El dinero existe porque los recursos son escasos, aunque los robots fabriquen millones de productos, seguirán existiendo bienes ilimitados, como por ejemplo las viviendas en zonas atractivas, los terrenos, el agua en algunas regiones, la energía, aunque dicen que sí se puede llegar a abaratar, también minerales específicos, atención médica altamente especializada y tiempo de profesionales muy demandados. Mientras exista algún recurso escaso, seguirá siendo necesario algún mecanismo para asignarlo. Hoy ese mecanismo, pues, suele ser el dinero. Entonces, ahí está. Les dejo para que ustedes lo conversen y lo reflexionen. Y se imaginan, o sea, qué alcance, ¿no? Esto de la inteligencia artificial a todos nos está poniendo de cabeza y lo que se viene para el futuro es muy preocupante, a la vez muy incierto y genera mucha expectativa. 11 de la mañana con 27 minutos, tú estás escuchando Melodía Radio 90.5, Dome la Lama acompañándote en esta última media hora del programa.

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mañana con 43 minutos. 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A ver, yo de verdad espero que ustedes este fin de semana, como dice esa frase súper cliché, se desconecten para volver a conectar. Y es que sí funciona, oigan, sí funciona, de verdad. De verdad, no todos los días uno tiene que estar pensando en ser 100% productivo, no. ¿Y cómo uno se desconecta para volver a conectar? Por ejemplo, este fin de semana puede aprovechar para salir a un lugar con naturaleza, un parque, un sendero, un mirador, cualquiera de esos lugares ayudan a cambiar el ritmo mental. Caminar sin prisa también cuenta bastante. Haga algo que disfrute sin buscar necesariamente la productividad, qué sé yo, leer un libro, cocinar, pintar, escuchar un álbum completo o ver una película también ayuda para que usted desconecte y vuelva a conectar. Algo muy importante, y es que muy pocas veces hacemos, es regalarnos unos minutos de completo silencio. ¿Lo han hecho o no lo hacen? Siempre estamos con ruido, está sonando de fondo la televisión, los carros afuera, el teléfono, las notificaciones. Bueno, este fin de semana tómese más que sea unos 10 minutos para apagar las notificaciones de su celular. No escuchar ni siquiera música, simplemente estar observando el entorno o estar respirando con calma, de verdad que funciona. Y de igual forma, duerma bien. Yo sé que ustedes van a decir, no, Dom, es que yo termino la semana y lo que quiero es, no sé, esta máquina de chamba quiere irse a pegar unos pasitos de 11 de la noche a 1 de la mañana. Bueno, está bien, también es válido. Si así usted desconecta para volver a conectar, está bien, vaya y pégese esos pasos, pero al día siguiente duerma bien. Por favor, duerman bien. A veces la mejor forma de volver a conectar es darle al cuerpo ese descanso que necesita. Entonces espero que de verdad este fin de semana ustedes hagan la tarea de descansar realmente, por favor. 11 de la mañana con 45 minutos y les quiero dedicar una canción a propósito que estamos hablando de eso. Y está sonando ya de fondo puro talento nacional, Verde 70, con su tema Homo Sapiens, sonando en la 90.5 Melodía.

mañana con 57 minutos y ustedes ya saben qué significa eso. Sí, sí, sí, es momento de decir goodbye. Goodbye, sayonara, hasta el día lunes. Me voy despidiendo, chicas y chicos. Como siempre, ha sido un gusto acompañarlos en esta mañana. Espero que estén finalizando esta semana de la mejor manera, que estén teniendo un excelente viernes. Ustedes saben que tenemos una cita todos los días de lunes a viernes, desde las 9 de la mañana hasta las 12 del mediodía. Así que es momento de partir. Que les vaya súper que bien. Como siempre les digo, cada día es una oportunidad para hacer las cosas mejor que ayer. Que tengan un excelente día viernes. Chau, chau. Y me despido con esta canción de Coldplay que me encanta. Se llama Clocks. Y espero que la disfruten tanto como yo. Chau.

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1: La pelota vuelve a rodar en la Liga Pro. Estamos en la fecha 23. Hoy a partir de las 19 horas, Libertad en el Reina del Cisne enfrenta al cuadro del Orense. Partidos para el día sábado. A las 14 horas, Manta versus Mushuruna en el Hokkai. A las 16:30, Universidad Católica Técnico Universitario en el Atahualpa. A las 19 horas, Emelec Aucas en el Capuel. Los partidos del domingo. A las 13 horas, Independiente del Valle Deportivo Cuenca. A las 15:30 en la Tacunga, Macará versus Guayaquil City. A las 18:10, Leones del Norte Barcelona. Mientras que el cierre de la jornada se dará el día lunes. A las 19 horas, Liga de Quito versus Delfín. 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
1: Regresa el fútbol ecuatoriano. Universidad Católica anunció el día de ayer el fichaje del extremo nigeriano Jimmy Evans. El atacante de 27 años llega desde el AS Nancy de Francia y vivirá su segunda etapa en la Liga Pro, luego de su anterior paso por Mushugruna en la temporada 2023. Nuevo refuerzo para la Chato Leí. 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

Hola, ¿qué tal? Muy buenas noches, señoras, señores, amigas, amigos oyentes de la frecuencia 90.5. Iniciamos Historias y Melodías de esta noche con esta particular invitación. Agosto, vámonos de baladas en Melodía Radio. 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Así que atentos a Melodía de verano. Le acompañamos en este día viernes, fin de semana. Le invitamos a que se comunique a través del 0959-2648-89. Iniciamos la música de esta noche, de este fin de semana, que por cierto usted ya lo tiene preparado, quizás una reunión entre compañeros de trabajo, una

reunión entre compañeros de estudio. Con mucho gusto, disfruten el fin de semana, pero con mucho control. Si van a conducir, seleccionen a un amigo, una amiga, que no sea, si van a ingerir algún aperitivo, algún licor, para que sea quien se conserve bien y maneje, porque ahora los accidentes de tránsito estadísticamente está comprobado que se producen por los efectos del alcohol. Bienvenidas, bienvenidos. Iniciamos con la banda de Everly Brothers con este recuerdo.

Allí todo lo que hay que hacer es soñar. Este tema que lo hemos recordado, continuando con la música en este día viernes, la invitación a que llamen también a nuestro teléfono fijo 02-82-83-56. Vamos con una banda compuesta por artistas, por músicos británicos y estadounidenses, la banda Bud English, con el tema Cuando miro tu sonrisa.

Con mucho gusto le acompañamos en este día viernes, fin de semana, con la música brillante, una selección para que usted la disfrute en estas dos horas a partir de la hora 18 en Historias y Melodías. Lo que viene desde Dublín, Irlanda, esta banda que apareció, inició su actividad allá por 1976. Ellos son los U2 con el tema Lo Más Dulce.

Bueno, y vamos a conocer de El Sol de los Mil Nombres. Antes de que la ciencia explicara que el Sol es una estrella, las civilizaciones ya habían encontrado otra forma de comprenderlo, convirtiéndolo en dios, héroe o ancestro en casi todas las culturas antiguas. El astro fue mucho más que una fuente de luz, representó el origen de la vida, el paso del tiempo y el equilibrio del universo. En los Andes, los incas lo llamaron Inti, padre de los emperadores y protector del Tahuantinsuyo. Cada junio, durante el Inti Raymi, se celebra el renacimiento del sol, tras el solsticio de invierno, una ceremonia que aún sobrevive como una de las mayores festividades andinas. A miles de kilómetros, los egipcios veneraron a Ra, quien atravesaba el cielo en una barca durante el día y al caer la noche descendía al inframundo para enfrentarse a la fuerza del caos. Cada amanecer simbolizaba una nueva victoria de la luz sobre la oscuridad. En Grecia, el sol recibió el nombre de Helios, el dios que recorría el firmamento en un carro tirado por caballos de fuego. Con el paso del tiempo, muchas de sus cualidades fueron asociadas a Apolo, divinidad vinculada también con la luz, el arte y la armonía. En Japón, la diosa solar Amaterasu, lugar más importante del sintoísmo, una de las leyendas cuenta que, ofendida por las acciones de su hermano, se ocultó en una cueva y el mundo quedó sumido en la oscuridad. Solo la música, la risa y un ingenio ardid lograron convencerla de salir y devolver la luz a la tierra. Los mexicanos veneraron a Tonatiuh, mientras que en la India el sol es Surya, una deidad que aún hoy forma parte de la tradición hindú. Aunque los nombres cambian, el significado permanece. El sol es símbolo de vida, renovación y esperanza. Quizá por eso, desde los Andes hasta Japón, todas las civilizaciones terminaron mirando el mismo cielo. Cambiaron las lenguas, las leyendas y los rituales, pero conservaron una certeza común. Mientras el sol regresara cada amanecer, el mundo tendría una nueva oportunidad para iniciar, para comenzar. El sol de los mil nombres. 18 horas con 18 minutos, las 6:18 minutos, escuchan Melodía.

De territorio norteamericano, la banda Toto se organizaron en Nueva York y esta es la forma de permanecer a través del tiempo con sus éxitos. Toto con Rosana.

La hora 18 con 22 minutos, las 6:22 minutos. La música que nos visita tiene años, tiene trascendencia, trayectoria y sigue vigente. Vamos con la banda británico-estadounidense que apareció allá por la década de los 70. Músicos ingleses, músicos británicos y estadounidenses hacen la banda America, que en esta noche van a interpretar Te Necesito.

18 horas con 26 minutos. Vamos continuando con nuestra oferta de música, con nuestra presentación de temas, invitando a la banda Chicago, precisamente desde Chicago. Esta canción titula Tú eres la inspiración.

0: 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Dieciocho horas y 32 minutos.
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La hora 18:37. El grupo estadounidense, el grupo femenino de gran aceptación, el grupo que se lo conoce como uno de los grandes que apareció en Houston, Texas, en los Estados Unidos, el grupo Destiny's Child, con el tema Emociones. Vamos con Rocky Brunette. Con él tenemos otro de los números musicales para esta noche de fin de semana. Él viene desde Tennessee para interpretar Cansado de Llamar por Teléfono.

0: 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Vamos a seguir con la música de la noche, presentando al dúo de Reino Mikey and Wilson con Almost Paradise.
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1: Sigue al mando del equipo. Norberto Araujo estuvo a cargo de la práctica de este día jueves en Sociedad Deportiva Aucas. Días antes, el entrenador había renunciado a su cargo, pero la dirigencia oriental no aceptó su salida. 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
2: 18 horas con 46 minutos, las 6:46 minutos. Estamos en la noche mientras usted está de retorno a su hogar, cumpliendo la semana de actividades, la semana de labores de trabajo manual o intelectual. Y mañana iniciamos ya el mes de agosto. Y en agosto estaremos con una programación muy especial, muy importante. La melodía de verano, así que estén atentos y participen a través de nuestras líneas telefónicas 0959-2648-89, el teléfono fijo 282-8356. Estamos en la noche.
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2: Bueno, y vamos con otra canción que viene con Michael Bolton, nacido en Connecticut. Él viene para cantar Cuando un hombre ama a una mujer.

0: 18 horas 51 minutos y para esta hora una fábula. La fábula de la gata convertida en mujer. Una gata se enamoró de un hermoso joven y le suplicó a la diosa Afrodita que la convirtiera en mujer. Afrodita se mostró muy amable y enseguida la transformó en una preciosa doncella de quien el joven se enamoró a primera vista y ambos se casaron poco después. Un día Afrodita pensó que le gustaría ver si aquella gata había cambiado sus costumbres igual que su forma, por lo que dejó suelta a un ratón por la habitación en la que estaban. Olvidándose de todo, en cuanto vio al ratón, la joven se puso en pie de un salto y lo persiguió como un rayo al ratón. Ante esto, la diosa se sintió tan asqueada que volvió a convertirla en gata. Bueno, y esta fábula nos recomienda que aunque se mude de condición y estado, se conservan siempre en ellos las costumbres primeras. La hora 18:52 minutos.
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0: Este tema viene interpretado por la banda Enama Insight y, según la información, es una banda formada en Quito, Ecuador. Interpretan Milagro.

18 horas 57 minutos, nuestro recorrido en la noche, nuestro festival de canciones que son para acompañarlas en su actividad que está desarrollando ahora mismo desde California, Estados Unidos, Belinda Carlisle con el Círculo en la Arena.